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¿cómo estás? Mi nombre es Raúl Fernández y soy el encargado de pincharte la mejor música en esta horita de buena radio aquí en la número 1. Esto es Oh My Hits y si es la primera vez que te enchufas, quédate un ratito, solo un ratito, porque te aseguro que te lo vas a pasar muy bien escuchando la mejor música de toda la radio. Llega en nada la música de Ibiza con Mike Towers, también Fisher, Juan Magán o Madonna junto a Sabrina Carpenter. Antes, uno de los temas que está petando mucho en Ibiza este verano. 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

Rock de Walls para arrancar esta nueva edición de jueves aquí en My Hits. Bienvenido, bienvenida. Llega por aquí una colaboración que a mí me parece flipante, uno de los temas de este verano 2026 sin duda alguna. La colaboración entre Paula Cobbs, Juan Magán y Funzo en este Brindemos, uno de los himnos de una noche de verano.

Mike Towers sonando aquí en tu radio favorita. Y vaya resacón que tenemos esta semana, no es para menos, del Mundial de Fútbol, al que se ha unido otra noticia televisiva barra deportiva. Es el fichaje de Pedrerol y de todo su equipo del Chiringuito, que se van a partir de la próxima temporada a Mediaset, a Telecinco. Ahí harán la nueva versión de su ya mítico programa. Suena Luis Fro con este 30 metros y mucho más en Oh My Hits.

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Yo sigo flipando con las imágenes de Madonna conduciendo. Bueno, ella no conducía, iba en una especie de coche de estos descapotables que no tienen techo ni tienen nada, con Ronaldinho y con Ronaldo. También Ronaldo el mítico, no Cristiano, sino Ronaldo, el mítico jugador de fútbol que ya tiene ya unos cuantos años. Los dos ahí sonrientes, un poquito forzados, con Madonna ahí cantando su canción. Que por cierto, me dio mucha pena que Madonna no cantara nada del nuevo disco. Suena Summer con este Homebreaker y mucho más en My Hits.

Un ratito sonaba junto a Paula Cubs en aquel Brindemos y ahora en este Algo Más. Y nada, llega por aquí Calvin Harris, el DJ que sorprendentemente este año ha actuado por primera vez en el Tomorrowland Bélgica.

Sorry Papi, uno de los temazos de este verano, la producción de Topic y las voces de Becky G, que va a sacar disco en este mes de agosto, un disco un poquito distinto a todo lo que habíamos escuchado, y él ha actuado por primera vez en Tomorrowland, Bélgica, sí, uno de los DJs más famosos, más conocidos, y es la primera vez que actúa en el Festival de Boom. Es Calvin Harris.

¿Qué tal? ¿Cómo estás? Bienvenido, bienvenida. Aquí arranca una nueva hora de éxitos, una nueva hora juntos en la radio número uno. Esto es Oh My Hits. En nada suena por aquí, por ejemplo, Alejandro Sanz. También la música de Nayara con su Fiesta en el Centro. O Karol G con su Latina Forever. Y un montón de exitazos que tengo por aquí preparados. Si te falta alguno, me puedes dejar un mensajito a través de Instagram. @RaúlFernández FM, @RaúlFernández FM. Antes suena por aquí Lola Índigo con su último temazo. Se llama Tus Iniciales.

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Abre Mateo por aquí en Natal, la música de Alejandro Sanz. También bailaremos con la fiesta en el centro que nos montamos con Nayara, Nada, Asnico, la música de Noted de Mayo de Ed Sheeran que sonará por aquí en nada. Y antes, la rumana Ina con la producción de Rehab, un sonido un poquito electrónico que nos mola mucho en este jueves, día 23 de julio. Es Ina con este I'll Be Waiting.

Tiene bastante trabajo, ¿eh? La bichota Karol G estaba por aquí mirando las fechas. Impresionante. La lista de fechas en Houston, Nueva York, en Boston, en Seattle, también en México, después en Colombia, Ecuador, Chile, y luego ya en España, en Reino Unido, Ámsterdam, en Italia, en Francia. Un montón de fechas, ¿eh? Para este año 2026 y también en 2027. Por lo menos fechas confirmadas hasta medio 2027. Suena ahora Nayara con su fiesta en el centro y seguimos bailando con los mejores éxitos. Este verano no te abandonamos aquí en Oh My Hits.

Esa fiesta en el centro que nos montamos tú y yo en este jueves, en esta noche, si te apetece. Sí, sí, ¿qué planes estás haciendo? Bueno, mientras vas ahí ojeando, mientras vas whatsappeando con la gente para hacer plan esta noche, yo te pincho los mejores temas aquí en Oh My Hits. No te muevas.

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1: Ojito, porque nada, abrimos una nueva hora. Lo haremos con Fisher. Antes suena Ed Sheeran con esto.

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0: Para mí es uno de los temazos de música electrónica de este año 2026. La música de Fisher con la artista a la que conocimos en el año 2019, Tom Senai. Sí, sí, la del Dance Monkey. 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
0: En este favor nos dan la bienvenida en esta nueva hora de éxitos que disfrutamos juntos en este jueves día 23 de julio. ¿Qué tal? ¿Cómo estás? Bienvenido o bienvenida. Si por casualidad te acabas de conectar por primera vez aquí en All My Hits, quédate un rato porque seguro que te lo vas a pasar muy bien. Prometido, como siempre, en la radio número uno. Si este verano te vas por ahí, donde sea, nos puedes llevar en la aplicación móvil, por supuesto. Llega la música de Chiara Oliver. Esto se llama Puzzle. Bienvenido, bienvenida.

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es Becky G con ese EPA, va a publicar nuevo disco en este próximo mes de agosto. Quien ha publicado un nuevo disco hace como un mes es Bibi Rexha, un disco llamado Dirty Blonde, donde está New Religion, el tema que te voy a pinchar en 0, y es una pasada ese disco, ¿eh? También se habla de que podrían publicar nueva música prontito Shakira, que cerrará gira en nuestro país con esa residencia europea en Madrid. Y se ha hablado mucho de Shakira, de esa actuación que hizo en el Mundial hace algunas semanas, en la que llevaba gafas de sol, la cara no estaba muy reconocible, además no ocupaba un primer plano ni a la de tres, y en la actuación del último partido de España contra Argentina, ya sí que era Shakira mucho más reconocible. Yeah.

discos de este año 2026, sin duda alguna, es el de Bebe Rexha, Dirty Blonde. Échale un vistazo cuando puedas porque es una auténtica pasada. Lo ha vetado muy fuerte con ese New Religion en colaboración con Faithless, rescatando aquella melodía de aquel mítico Insomnia. New Religion es Bebe Rexha.

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tenías el buen rollo de Alex Warren con ese Passengers en este jueves aquí en tu radio favorita. Esto es Oh My Hits. Ayer, por cierto, me fui al cine a ver la última película de Christopher Nolan y te digo una cosa, estamos todos como frikis yendo al cine a ver todas las pelis de este tío solo porque hace años dirigió la trilogía de Batman. Esto es así, ¿eh? Hay que reconocerlo. Llega la música de Demi Lovato en Nada Tiny y antes, Neil Moliner con este Calma.

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Yo me voy marchando, mañana celebramos juntos el comienzo del fin de semana. Y antes de marcharme, te dejo con la última y nos vamos. Pedazo de melodía, pedazo de canción. Marshmello con Anne-Marie en este Friends. Sé feliz, que la música te acompañe.

0: Muy buenos días, ¿cómo estás? Las 8 en punto de la mañana, jueves 23 de julio, ¿vale? Del 2026, aquí arranca la nueva R en RM Radio. Seguimos inmersos en esta ola de calor que parece que no quiere marcharse nunca, ¿eh? Madre mía, yo no sé si tú tienes aire acondicionado, pero yo te puedo asegurar que no tengo todavía nada tiempo a que me lo pongan. Es complicado encontrar un técnico de aire acondicionado hoy en día. Javier, muy buenos días.
1: Muy buenos días a todos.
0: He visto yo uno cuando venía con la moto. Ponía aires no sé qué. Digo, es que lo cojo y lo secuestro. Bueno, aquí estamos con las pilas cargadas y muchas ganas de acompañarte durante esta mañana. Ya sabes, abrimos la línea de WhatsApp para que nos cuentes lo que quieras en el 655-120-120. Por delante tenemos 4 horitas de muy buen rollo en la nueva RNRM Radio. Yo soy Rubén con R. ¡Arrancamos!
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0: Arrancamos con el éxito de Ana Mena y Lola Índigo. Esto es Patito A.

0: Ahí estamos arrancando la mañana con lo que es ya todo un éxito. Ana Mena y Lola Índigo, Patitoa. Venga, vamos ahora a la Agencia Estatal de Meteorología, AEMET, que nos cuente realmente el tiempo que tendremos para hoy. Ahora ya hablamos con Isabel Escribano. Isabel, muy buenos días.
1: Buenos días, hoy las temperaturas máximas no registrarán grandes cambios, con aviso naranja a nivel de peligro por temperaturas que irán de los 37 a los 41 grados. Alcanzarán los 37 grados en Cuenca y los 41 en Albacete y Requena. El calor remitirá durante el fin de semana y los cielos estarán despejados con intervalos de nubosidad de evolución diurna durante las horas centrales, cuando no se descarta algún chubasco y tormenta en el sur que podría arrastrar algo de barro debido a la presencia de calima. El viento soplará flojo variable a apreciando a moderado. Es una información de AEMET.
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0: Pues ahí tienes una de las canciones presentes en mis sesiones de Remember. La verdad que sí, nuestra versión de Mars Aventura, que es un rollo más tecno flamenco, no me termina de convencer mucho, pero bueno, ahí la tenías. Estoy llorando por ti, Mars Aventura Tecno Flamenco Remix. Venga, vamos a lanzar el primer concursito de la mañana para que puedas participar, llevarte un puntito para que luego cuando se haga el sorteo pues te puedas llevar ese pendrive remeliano que tanto gusta, que tanto se quiere. Para ello me ha hecho Javier una pregunta. Javier el becario.
1: Las dos cosas, Javier y el becario.
0: Javier y el becario. Que dice, ¿tú sabes quién? Venga, hazte una pregunta, ¿qué me has dicho?
1: Bueno, que hoy, bueno, no puedo decir nada, que iba ya a soltar algo.
0: Todavía no.
1: Todavía no puedo decir nada. Bueno, vamos a hacer una ronda nueva de uno de cuatro, si no me equivoco, Rubén.
0: Venga,
1: ¿no?
0: Vamos a una de cuatro.
1: Bueno, ya sabéis cómo funciona esto. Te hacemos una pregunta, te damos cuatro posibles respuestas y una de ellas puede ser la que tú estés pensando. Venga, atención.
0: Venga, das tres y una la del oyente.
1: Una de la del oyente.
0: De acuerdo.
1: Atención. En la película Disney, ¿qué animal se tragó a Pinocho?
0: ¿Qué animal se tragó a Pinocho? ¿Se tragó? ¿Un animal se comió a Pinocho?
1: Efectivamente. Por lo visto, la madera estaba buena.
0: ¿Qué podía ser?
1: A. Un tiburón. ¿Una ballena, un cocodrilo o el animal que tú estés pensando ahora mismo?
0: Venga, uno de esos tres o el que tú digas. ¿Quién se comió a Pinocho? Madre mía, pobrecito Pinocho. 655-120-120. De hecho, si nos haces una frase con la palabra que tú crees, más chulo, ¿no?
1: Cocodrilo, sí, cocodrilo. Sí, sí, sí. Si jugáis con la palabra...
0: Supongo que sería, sí, un cocodrilo, ¿no? Porque con lo duro que tiene que estar eso...
1: Sí,
0: venga, yo digo cocodrilo. ¿Tú qué dices? 655-120-120. Seguimos con otro de los éxitos del momento. También Lola Índigo, en esta ocasión con Luca Ra. El bachatón de la L. Es el de la Morocha. Ahora en otra colaboración.

0: Carles. Ay, por cierto, me decías antes que había dicho que lío llevo yo, me parecía el mismo. No era el Luke Arra.
1: No era Luke R.A., el de la Molocha, era Lucho Reca, que es distinto de Canarias. Él sí que es español.
0: Anda.
1: Le metí aquí una colleja a Rubén cuando lo ha dicho.
0: Sí, es que, a ver, yo del sonido latino lo justito, ¿eh? Ya, y si encima lo complicáis, ya ahí está. Luke Arra, ¿no?
1: Luke R.A.
0: Luke R.A.
1: Y Lucho de
0: Claro, Luke Ra, que digo yo.
1: Pues es como Morat. R.A. Es como Morat, con T, Morat.
0: Joder, que, ¿cómo lo complicáis? Los sonidos latinos, madre mía. Por cierto, hablando de esto, ha habido un artista latino también que en Baleares, creo que ha sido, en algún sitio así, le han pegado con un vaso en la cabeza.
1: Sí, sí, a un AD66 o 660, no me acuerdo cómo viene el número, pero sí. Con un vaso de cristal se la revientan y todo, ¿eh? Madre, o sea, bien fuerte se lanzaron.
0: Hay gente por ahí de verdad que tendría que salir con bozal de su casa.
1: Yo flipé cuando lo vi vídeo y digo, esto es mentira.
0: Pobrecillo, chaval. En fin, te puede gustar más o menos, pero por supuesto, el respeto. Si no te gusta, pues simplemente coges y te vas y ya
1: no,
0: está.
1: No, si era un concierto, ¿para qué vas?
0: Bueno, pues, encima, ¿no? Venga, mensajes en el 655-120-120. Buenos días.
2: Buenos días, doble R. A ver si te puedes poner, Rubén, la de Mis Sabores, de J.P. Fernández, antes de que empieces con la matraca. Y nada, si la dedicas para todos los agricultores, que no nos vamos a constipar. Para todos los camioneros y, bueno, pues para todo el mundo que está trabajando, que se le haga más o menos el día.
0: Muy bien, amigo. Por ahí también nos cuentan, Javier, que dicen...
1: Buenos días. La respuesta es una ballena. Feliz día.
0: Venga, también dicen que es una ballena. Otro dice que es un cocodrilo. Buenos días.
3: Hola, buenos días, Galeano. Es la ballena.
0: La ballena. Más mensajitos, Javier.
1: Buenos días. A Pinocho se lo comió una ballena. Y ya de paso, si pones a Dani Fernández, sería fabuloso.
0: Venga, apuntamos Dani Fernández. A ver cómo hacemos una frase con la ballena, por ejemplo, ¿no?
4: Buenos días, la ballena.
0: La ballena también. Mucha gente dice la ballena. Madre mía, será la ballena, entonces.
5: Rubén con R de reggaetón.
0: También nos dicen, buenos días, Remilianos. Un saludo para toda la gente de la empresa tal, de La Roda, en especial la sección de carga. Cargando muebles a tope. Ponte alguna de Remember, por favor. Venga, pues no es Remember, pero es un temazo. Y es el éxito de John Summit, es este Don't Believe It, uno de los grandes DJs que sonaron el pasado fin de semana en Tomorrowland. John Summit, lo escuchamos.

0: Ahí está John Summit, ojito que está viviendo uno de sus mejores momentos en su carrera, ¿eh? Apenas hace unos días era uno de los grandes protagonistas de Tomorrowland 2026, actuando en el Main Stage ante miles de personas y confirmando que ya es uno de los DJs más importantes del panorama electrónico mundial. Nosotros seguimos aquí en RM Radio con mucha más música y mucho más temazos. No te vayas.
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1: Venga, llega una de tus peticiones. Nos pillas por aquí, gente de zona. Junto con Juan Magán, Isla Viva, una canción muy veraniega. ¡La escuchamos!

0: Venga, mensajitos en el 655-120-120. Pero Javier, recordamos la primera pregunta de la mañana, que es la siguiente.
1: En la película Disney, ¿qué animal se tragó a Pinocho? ¿Un tiburón, una ballena, un cocodrilo o el animal que tú estés pensando ahora mismo?
0: Venga, 655-120-120.

0: yo creo que a Pinocho, al final, se lo comió la carcoma, como a todo lo que es de madera. La carcoma se lo comió. A lo mejor una ballena al principio, pero cuando acabó sus días, se lo comió la carcoma. Pero...
1: Venga, pues ahí tu respuesta. Más mensajitos. ¿Quién se comió a Pinocho?
2: Buenos días, RM. Fue una gallina.
1: ¿Una gallina?
3: Una gallina. Eso es una gallina.
1: Podría ser una gallina. Porque eso, ¿sí? La cuarta opción es la que tú crees. A lo mejor es la cuarta. Por aquí dicen buenos días. A ver si puedes poner la canción de Calvin Harris y Jesse Reyes Ocean para animarme en la mañana. Gracias. A partir de las 10, no te achantes, que hay que darlo todo, que nos vamos de vacaciones. ¡Ole! Bueno, antes que nos pedían la de Juan Magán, que la he puesto sin leer el mensaje, decía tal que así, decía buenos días, ponte una de... Pon una a José Oronda, en la de Isla Viva de Juan Magán, y dile que tenga cuidado con los carriles de las portadoras.
3: Buenos días, no hay nada, se comió a Pinocho.
4: Buenos días, Rubén. Buenos días a la nueva doble R. Yo creo que es una ballena gigante. A ver si puedes poner, ya que has estado por el Tomorrowland, algo de Beyoncé.
1: Beyoncé, venga, la apuntamos también. Muchos artistas que estuvieron en Tomorrowland, muchos que van a sonar esta mañana. De hecho, estaba pensando hacer el top 10 de los 10 tracks más sonados en Tomorrowland.
3: De mala, yo creo que buena idea, ¿eh?
1: No sé en qué puesto puede estar esta, pero esta para mí fue la canción del Tomorrowland de esta primera edición, de este primer weekend, ¿eh? El Jamaican Bam Bam en varias versiones. Ahora nos quedamos con el original de Hael

0: Bueno, más conocida como Salami Pan, es el tema de Hagen junto con Soldo, el francés. Es una canción que toma como inspiración el mítico Bam Bam, ¿vale? El de Sister Nancy, pero lleva un poquito más al rollo Afro House. Ahí está, Jamaican.
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0: Pues ahí suena Abraham Mateo, en esa ocasión sí, con Luca Ra. No, Luca R.A., has dicho, ¿no?
1: Luke R.A.
0: Luke R.A., pero ¿por qué no lo separan? El R.A. está junto.
1: Ya, pero si dice R.A.
0: También podrían decir R.M.
1: Claro, eso es verdad. R.M.
0: Venga, cuéntame alguna noticia curiosa musical también, Javier, tú que estás muy puesto en la música.
1: Bueno, voy a hablar sobre cuatro curiosidades musicales. Y bueno, empezamos con la primera, que es que Quevedo. Quevedo, antes de ser cantante que todo el mundo conoce, estuvo a punto de dedicarse a baloncesto.
0: Anda.
1: Antes de
0: competir. ¿Es alto Quevedo o no?
1: Yo te diría que...
0: Bueno, no tiene por qué ser necesario realmente. De hecho, otra curiosidad, permita que te corte, ¿no?
1: Sí, sí.
0: Los jugadores de la selección española son muy bajitos todos, ¿o no?
1: ¿Pero de fútbol o de...?
0: De fútbol.
1: Sí, casi todo, menos el delantero, que será más alto, digo yo, pero normal. Pero es que el fútbol es distinto, Rubén. El fútbol no pasa nada porque midas unos 60 o un 70, mira.
0: Ya lo he visto.
1: No, esto sí que es verdad, que creo que hay una posición que es el pívot, que sí que es el que tiene que ser, sí que es el más bajito de todos. Ajá. Porque es el que más se mueve, más rápido se mueve. Lo demás, teóricamente, si no mides 2 metros o cerca de 2 metros,
0: claro,
1: es complicado.
0: Pero en fútbol, yo qué sé, veía yo, había un, no estoy muy puesto, de jugador de la selección española, el que iba contra Mbappé, que se lo comía.
1: ¿Cucurella será?
0: No.
1: Cubasí es alto, ¿eh?
0: Sí, pues entonces no era
1: más
0: ese.
1: Más alto que nosotros, ¿eh? Los centrales son más altos que nosotros, ya te digo yo.
0: Bueno, sigue, Javier, perdona.
1: Bueno, luego de C. Tangana, ¿vale? C. Tangana, antes de llamarse C. Tangana, como todo el mundo conoce, con 16 años, se llamaba Crema. La C de C. Tangana es de esos, de Crema.
0: Ah, Crema Tangana, no. Yo creo que hizo bien cambiando de nombre.
1: Sí, la verdad, porque llamarte Crema es un poco rarillo. Luego llamamos a un poco pop nacional, que Pablo Alborán compuso algunas de las canciones de su primer disco con nada más y nada menos que 12 años. Con 12 años ya compuso.
0: Se veía ya que era un gran artista,
1: Ya se notaba que él iba a ser. Y ya, bueno, para terminar, así algo más internacional, Ed Sheeran, que todo el mundo lo conocemos.
0: ¿En China?
1: No, Ed Sheeran.
0: Ah, Ed Sheeran.
1: Ed Sheeran, que todo el mundo, bueno, yo creo que bastante gente lo conoce,
0: sí.
1: Llegó a hacer en un año 300 conciertos. Ni más ni menos.
0: Madre mía.
1: Por lo visto, para hacerse famoso, su estrategia.
0: Pero eso no es posible. O sea, 300 conciertos saldría casi uno al día.
1: Es que, por lo visto, eran en sus inicios. Y para ser famoso esa persona, su idea, su estrategia era aceptar todos los conciertos como si cobrara a lo mejor 10 euros.
0: Porque tocaba todos los días prácticamente, pues, ¿no?
1: Vamos, yo creo que la bola tendría ronca o algo, ¿ya?
0: Me parece que vi un documental, un vídeo, un reel, algo cortito o algo de Ed Sheeran, donde al principio él no cantaba nada bien. O sea, lo hacía fatal. No es que fuera innato, pero que fue practicando, fue mejorando y además, no sé si fue lo otro, a lo mejor me equivoco, pero ahora lo voy a investigar, ¿eh? Bueno, investigalo tú, que eres el que más entiende de música.
1: Lo investigo yo en un momento.
0: Venga, con lo que sí seguimos es con otro temazo de los que sonaron mucho en Tomorrowland. Es el temazo de Martin Garrix junto con Party and Ocas. Es el Carry You, de verdad.

0: en RM Radio, a las 9 y 3 minutos de la mañana para este jueves 23 de julio. Arrancamos con La Graciosa, Quevedo y Elvis Crespo. De nuevo conectamos con la Agencia Estatal de Meteorología, AEMET, para que nos cuente el tiempo que tendremos durante esta mañana, durante el día de hoy. Buenos días, Isabel Escribano.
1: Buenos días, hoy las temperaturas máximas no registrarán grandes cambios, con aviso naranja a nivel de peligro por temperaturas que irán de los 37 a los 41 grados. Alcanzarán los 37 grados en Cuenca y los 41 en Albacete y Requena. El calor remitirá durante el fin de semana y los cielos estarán despejados con intervalos de nubosidad de evolución diurna durante las horas centrales, cuando no se descarta algún chubasco y tormenta en el sur que podría arrastrar algo de barro debido a la presencia de calima. El viento soplará flojo variable a apreciando a moderado. Es una información de AEMET.
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0: a Javier. Javier, dime una canción de pop que esté petando ahora y que mole. Y me dices...
1: Si te he raspado.
0: Mal, mal.
1: No es pop.
0: Eso no es pop, tío. Eso es tu rollo latino.
1: Ya, a ver. Luego lo he pensado, porque al principio sí que es verdad que es un poco... Es que ese cantante es un poco raro, porque no lo puedes meter tampoco muchas veces en latino, pero luego una vez tampoco lo puedes meter en pop.
0: Entonces, eso suena es, latino.
1: ¿Eso qué es?
0: Es un...
1: Ya, es verdad que luego más a lo largo sí que es. Te busco ahora mismo una de pop así.
0: Yo he visto una de casualidad por aquí que es un éxito, que casualmente estaba hablando el otro día un amigo de eso. No sé si sabes tú lo que es ser... ¿Se has oído la expresión? ¿Qué prefieres ser? ¿Cabeza de ratón o cola de león?
1: Sí, sí, la he escuchado.
0: ¿Sabes lo que significa? Solo dime si lo sabes.
1: No.
0: No, vale. Venga, pues leemos los mensajitos que tenemos por ahí y cambiamos de jueguecito. ¡Buenos días!
2: Buenos días. Una ballena. Aunque yo creo que lo que se lo cargó fue un pájaro carpintero. Pica.
0: También dice, hola, buenos días. ¿Puedo poner

0: Eres
1: una ballena.
0: ¡Una ballena!
2: Vamos ahí, aplausos de verano. Cuéntanos más cosas de eso.
1: Bueno, el Pinocho acaba en el interior de una enorme ballena mientras busca a Gepetto. Para que no sepa, Gepetto era su creador. Aunque en la historia original el animal se describe como una gran criatura marina, en la versión más conocida de Disney todos lo recordamos como una gigantesca ballena.
0: No. ¿Y por qué estamos hablando de la ballena?
1: Porque hoy día, si no me equivoco, ¿qué día es hoy, Rubén?
2: 23 de julio.
1: Es que no sé ni en qué día estamos.
2: El 23 de julio.
1: Hoy, 23 de julio, es el Día Internacional de la Ballena y del Delfín.
0: De la ballena y del delfín. Por eso hablábamos de Pinocho, que se lo comió una ballena, pobrecito. Seguimos, cabeza de ratón. Leire Martínez. Venga, aprovecho para dar la siguiente pregunta. ¿Tú prefieres ser cabeza de ratón o cola de león?

0: Venga, vamos en ese sentido con esa pregunta que me gustaría mucho. ¿Tú qué prefieres realmente? ¿Qué prefieres ser, Hay un refrán muy conocido que dice: más vale ser cabeza de ratón que cola de león. Así que hoy quiero saber qué prefieres tú. Venga, mándanoslo al 655-120-120. ¿Cabeza de ratón o cola de león?
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0: Ahí estamos viajando a 1992. En ese año se publicaba oficialmente el Save Your Love como segundo sencillo del álbum Totality de los Bad Boy Blues, ¿eh? Un tema que alcanzó importantes puestos en toda Europa y además también consiguió entrar en el Billboard de Estados Unidos, algo que no era muy habitual para tratarse de un grupo así, rollo Eurodance de aquella época. Así que este es el temazo del recuerdo que tenemos en esta segunda horita de programa aquí en RM Radio, en la nueva R. Estamos jugando un nuevo juego, ¿vale? Estamos hablando de la expresión esa de... ¿qué es mejor? ¿Ser cabeza de ratón o cola de león? ¿Todavía no sabes la explicación o ya la has indagado?
1: Ya la he indagado.
0: Es lo que tiene ser periodista, claro, mira. Bueno, pues lo explico yo un poquito. Para mucha gente es mejor ser el primero en un más en un lugar grande, ¿vale? Entonces, por ejemplo, ¿tú qué prefieres? ¿Ser el pichichi en el... En el Albacete Balompié o ser el suplente en el Real Madrid o en el Barça, por ejemplo, ¿no? ¿Qué preferirías?
1: ¿Yo? Yo soy muy del Barça, tengo que decirlo yo.
0: Bueno, pero ¿qué prefieres? ¿Ser pichichi en el Albacete Balompié o suplente en el Barça?
1: En verdad, yo creo pichichi en Albacete, porque piensa que si te gusta mucho el fútbol, eso es...
0: Por ejemplo, ahí está el refrán, ¿no? ¿Qué prefieres, ser la estrella del CB Almansa o el jugador número 15 de los Lakers?
1: Yo creo que esto es muy distinto, aquí Rubén. Yo ahí creo que es un coladón esa fase. Yo creo que por mucho que seas el 15 de los Lakers, te vas a Estados Unidos a vivir una cosa que muy poca gente puede vivirlo.
0: Ahí te quedas con los Lakers.
1: Ahí me quedo.
0: Entonces eres cabeza de ratón, o sea, cola de león.
1: Yo creo que depende del término, yo creo que sí, ahí en ese caso sí.
0: Venga, ¿y tú qué prefieres ser? ¿Cabeza de ratón o cola de león? Y ponnos tu ejemplo también. Por ejemplo, prefiero ser tal aquí que tal allá. Venga, 655-120-120. Vamos a pasar una mañana divertida. Y con eso entonces tienes un puntito también, ya sabes, para ese sorteo de ese pendrive aquí en RM Radio. Hasta aquí Save Your Love. Seguimos con más música. Vamos un poquito con rollo house. Josh Baker, My Place.

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1: Por un momento me he transportado al Crystal Garden de Tomorrowland en la pista de house y estaba yo haciendo esa mezcla. ¿Cuántos sueños tengo? ¿Cuál es tu sueño, Javier?
2: Buah, si alargaba.
1: Los que antes. ¿No tienes así sueños?
2: Hombre, todo el mundo tiene sueños, ¿no?
1: ¿Eh?
2: Todo el mundo tiene sueños. Pero a nivel profesional.
1: Sueños, no sueño, ¿eh?
2: ¿A nivel profesional o a nivel personal?
1: De todo.
2: Son cosas distintas. A nivel profesional, lógicamente, vivir de esto, pero bien vivido.
1: ¿Y dónde te gustaría trabajar, por ejemplo?
2: A ver, ¿sabes de qué?
1: ¿Qué prefieres trabajar? ¿En una radio divertida, alegre, con participación, haciendo redes sociales, haciendo podcast, haciendo tu programa en RM Urban, por ejemplo, y cobrando poco? ¿O aburrido en un periódico de noticias?
2: Hombre, prefiero...
1: encerrado, cobrando mucho, ¿eh? Cabeza de ratón.
2: Buah, pero es que ahí Rubén ya metes un término muy importante. Yo creo que...
1: la pasta.
2: Claro, es que ese término es muy importante, Rubén.
1: Bueno, pues ahí está. Ahí
2: yo
1: está.
2: Creo, o sea, ahí. Lógicamente a nivel personal, eso también a nivel personal y profesional. A nivel personal mil veces estar en una radio divertida y tal como has dicho tú, pero a nivel... no, claro. Y a nivel profesional, no, al revés. Me he equivocado.
1: Sí, pero eso es, por ejemplo, ganar 1.500 siendo tu sueño feliz o 5.000 en un trabajo que no soportas. Claro, esa, ahí vamos con la...
2: Hago,
1: claro, claro.
2: Estoy un año trabajando, ganando 5.000 al mes y luego me quito y me voy. A... ¿Y tú, Rubén? Ahora te haces yo a ti una. Participar en el Tomorrowland.
1: Sí.
2: Pero en un escenario más chiquitico, que tampoco haya mucha gente. Mesa,
1: sí.
2: O ir aquí a cualquier festival y llenarlo de gente. En algún pueblo de aquí, de la zona.
1: Festival lleno.
2: ¿Sí?
1: Cabeza ratón.
2: el Tomorrowland te paga 20.000 euros. Por ir una semana.
1: No todo es el dinero.
2: Una semana no pasa nada, Rubén. ¿Qué quieres que te diga?
1: Bueno, si es algo... No estamos hablando de casos puntuales. Tenemos que hablar de casos para siempre. Porque si no, claro, dices, pues voy, lo hago, lo gano y...
2: No, pero te da mucho nombre, yo creo, que haber ido a Tomorrowland. Tu marca la potencias por mil, posiblemente, digo yo. No sé si tú entiendes más de este tema.
1: A ver, te voy a ser sincero. Creo que lo conté incluso en el podcast. Yo he tenido la posibilidad de ir a Tomorrowland a pinchar, entrando por otro festival de... Y dije que no, porque prefería estar en la radio. Y muchos dicen, hombre, pues te vas... Y pinchas y luego... Y dices, no, porque una vez entras en esa línea, la radio se iría... Mi sueño real se iría al traste. No sé si me entiendes.
2: Sí.
1: Aunque parezca que no.
2: Sí, te entiendo.
1: El Untold Festival de Dubai. Tuve ocasión de pinchar ahí, en un festival grande,
2: sí,
1: con puerta para Tomorrowland. Y dije que no. Dice, no, pues vas y ya luego... Es como... Para mí es como tienes una novia. Bien, guapa. Simpática, te aparece un pibón.
2: Sí.
1: No, es una noche, no, al final la cara.
2: Ya. Efectivamente. Buena frase de autista aquí en Rubén, buena comparativa.
1: Claro. Tú te vas una semana a pinchar a Tomorrowland, luego empiezan a llamarte de Ibiza, de Miami, de otros sitios, y al final lo que realmente te gusta, que para mí es la radio, sería el traste.
2: Ya.
1: Y realmente no sería feliz. No, yo lo veo así. Por eso digo, yo prefiero ser cabeza de ratón.
2: Ya, uno cada uno. Tú prefieres ser más seguro.
1: ¿Eh?
2: Más seguro, más ir a lo seguro de algo que te vaya a gustar.
1: No, yo en algo que me guste.
2: Pero yo creo que a ti también te gusta pinchar, ¿no?
1: A mí es que me gusta este mundo, sí, pero...
2: Entonces, claro, ahí ya se te juega en verdad.
1: Yo prefiero estar, y lo estoy, en la radio ganando menos que con un tráiler y ganando más. Yo antes llevaba un tráiler.
2: Ya.
1: Ganaba tres veces más.
2: Sí.
1: ¿Y tú? ¿Qué prefieres ser? ¿Cabeza de ratón o cola de león? 655-120-120. Venga, mójate, va.

0: ¿Qué nos cuenta por ahí, Javier?
1: Buenos días, Rubén. Mira, a ver si puedes poner a los violadores del verso.
0: Venga, que un cantante de la selección española cantó una canción, ¿no?
1: Borja Iglesias.
0: Que lo tuvieron que cortar. Lo tuvieron que cortar ya, se cantaba la canción entera.
1: La gente se quedó flipando. Encima DJ, ese tío es todo.
0: ¿Pero ese ha jugado o no?
1: Jugó 10 minutos creo un partido y ya o menos.
0: Cola de León.
1: Cola de León. Sí.
0: Venga, también nos puedes poner ejemplos de cabeza de ratón y cola de León.

0: fiestas a tope, que tocar a las 4 de la tarde en un festival enorme con poca gente. Venga, pues ese es el rollo.
1: Buenos días. Cabeza de león. Cabeza de rata.
2: No es ratón de rata. Aún más gorda.
3: Buenos días, Javier Galliano. Buenos días, Sara Moreno. Bueno, vamos a por el jueves con alegría. Aquí estamos aquí a tope, aquí en la nave trabajando sin parar. Pero no te quieras que no hay que trabajar para un chusco de pan que nos comemos. Bueno, pues nada. A ver si me puedes poner un buen temazo de Lori Meyers. Antes de que empieces con la sesión ahí a tope.
0: Venga, apuntamos a Lori Meyers, muy bien, amigo.

0: un minuto, pero ha ganado la Copa. O Mbappé, que ha sido máximo goleador de la historia, pero no ha ganado la Copa.
1: Buena comparativa, ¿eh? Lanzado,
0: ahí,
1: muy buena.
0: Ahí es donde yo quería llegar, venga. Muy bien, muy bien, muy bien, muy bien. Venga, un puntito extra para ti.

0: Suena Maroto, que no estamos de vacaciones de feria de Albacete. ¡Viva Albacete!
1: Mensajitos, Javier, ¿qué nos cuentan?
2: ¿Qué musicón, Rubén? Ya se le echaba de menos. Saludos para Chemoide, el cubano. ¡Qué volá!
1: ¡Qué volá! ¿Qué volá qué es? ¿El cubano, argentino?
2: ¿Será cubano? Digo yo, ¿no? Para eso he puesto... Si se ha dedicado al Chemoide en cubano, será porque es cubano el que volá.
1: ¿Pero qué ha pasado con Argentina? ¿Ahora nos llevamos mal con Argentina? ¿Ya no nos caen bien o no les caemos bien a ellos? ¿Qué es esa polémica que hay ahora?
2: Unos llorones. Unos llorones. No, por el problema que hubo cuando acabó el partido, que se pelearon y tal, porque les dio rabia.
1: Pero muy mal eso, todo, ¿no? ¿Y por qué se pusieron de espaldas a los jugadores? ¿Eso es normal o no es normal? O...
2: Pero es que para que te des cuenta de qué es un buen jugador y quién es no. Todos de espaldas, pero Messi estaba girado.
1: Messi estaba mirando.
2: Messi estaba de espaldas, pero estaba con el cuello girado mirando a España, cómo celebraba.
1: ¿Pero por qué estaban de espaldas?
2: Yo creo que a lo mejor también es por protocolo, porque estaba ahí su afición o algo, y estaban aplaudiendo a su afición o algo, no sé. Yo creo que eso es lo de menos. Lo que pasó fue después del partido fue peor.
1: A mí lo que hizo Messi no me gustó, lo poco que he visto.
2: ¿Pero en qué sentido?
1: Por ejemplo, cuando el otro le dice, me ha dado un golpe en la boca, no sé qué, se tapa un segundo y va ahí de...
2: Yo creo que se rayó. Se pensaba que se estaba tapando la boca para decirle algo y ya está. Como le han puesto lo de ley esa y... Luego se daría cuenta de que estaba diciendo lo de la boca porque va a Cucurella y le dice lo de la boca y se callaría.
1: Pues estaban los dos ahí quejándose, oye, se tapa la boca, se tapa la boca. No me gustaron esos gestos, Buenos días, por aquí responden, gato.
2: ¿Gato? ¿Por qué gato? Miau.
1: Estaba preguntando, ¿qué prefieres ser, cabeza de ratón o cola de león?

0: y pilota bastante de ello.
1: Sí, sí, sí. Bastante.
0: Le gusta la música y le gusta los deportes, ¿no?
1: Efectivamente.
0: Programa de deportes a las 3 de la tarde en RMS Radio.

0: los deportes de aquí de la zona y luego unas pinceladas de los nacionales. Sí. ¿O ya quieres hacer tú los grandes?
1: No.
0: Hay que hacer aquí el Requena, el Utiel, el Albacete, el Campillo, el Alto Güey, el Motilla.
1: Me pongo también Altobarra. Altobarra que también tiene equipo ahora.
0: ¿El equipo, Altobarra?
1: El año pasado ascendimos, pero es que han vuelto a descender. Pero bueno, oye, está ahí. Hay gente que conozco yo que está jugando y oye,
0: bien.
1: Al fin y al cabo es un orgullo también, ¿no?
0: Por supuesto.

trabajamos mucho para la electrónica, ¿eh? El Remember es el sonido preferido de los remelianos, pero este rollete también está muy chulo. Housete, un poquito de techno, tech house, como este último temazo de la nuit del Super.

unos segundos arrancamos. Buenos días, si te acabas de conectar ahora a RM Radio.

cabina, desde RM Radio, Rubén con R, de Remember. 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

Este sábado 25, este mismo sábado, en Valdeganga. Ahí estaremos mi compi Andrés Unrubia, junto con Javi Martín, J Colors y un servidor, Rubén Turégano y Rubén con R, en la piscina municipal de Valdeganga. Y por ello vamos a sortear un par de camisetas con R de Remember y un par de Remember de pendrives de sonido Remember también. Para ello envía tu mensaje, nos vemos en Valdeganga, Rubén, nos vemos en Octopus Fest o algo parecido, ¿vale?

este sábado nos vemos en Valdeganga. ¡Olé y olé! Venga, también nos vemos en Valdeganga. ¡Súper Rubén! ¡Claro que sí! Por cierto, que es fiesta de Vicenca, que dicen por aquí, no me acordaba yo. ¿Me vas a hacer ir a mi pueblo a coger la ropa blanca que tenía? Buenos días, fiesta de Vicenca con Rubén con R y Andrés en Rubia en la piscina de Valdeganga. Dice, plan insuperable. Ahí está, este sábado. A mí me toca hacer el cierre, así que prepárate para buenos temazos. Venga, una camiseta con R de Remember.

0: ha cantado. ¿A qué te mazo, madre mía? Pues está sonando Party Dark Frederick. ¿Qué nos cuentas más, Javier, por ahí? Espera. ¿Cómo te vas para allá? Vas, vienes, te tengo capao.
1: Buenos días, RM. ¿Qué temas das? Si los jueves son mejores jueves. Un saludo de Manu de Cuenca.
0: Venga, un saludito para la gente de Cuenca. Un saludito para la gente de Valencia también. Venga, mándanos un mensajito desde Valencia. ¿Desde dónde nos escuchas en Valencia? Para la gente de La Manchuela, de Albacete. Online. Bueno, nos tocan los premios y al final algunos que son de lejos y los tenemos que enviar. Es que estoy en Murcia, otro. Es que estoy en A Coruña. Increíble ya la potencia online que tenemos, dice Galeano.

Te lo estamos contando este sábado 25, estamos en Valdegangan, en la piscina municipal. ¿Dónde está Valdeganga? En Albacete, ahí estará mi compi Andrés Enrubia, Javi Martín, J Colors y un servidor Rubén con R.

0: Rubén, métele caña. Eso te he dicho, Galiano. Perdona, venga, métele caña y a tope a por el jueves.
1: ¿Qué nos cuentan, Javier?
2: ¿Qué día vas a hablar de manga, Rubén?
1: Este
2: que
1: sábado.
2: Acabo de conectar.
1: Este sábado. A ver, hoy es jueves, mañana viernes, pasado mañana, ¿eh? Octopus Fest, vale, ganga. Próximo, este sábado, vamos. Más mensajes, Javier.
2: Buenos días y saludos a todos. Nos vemos en Valdeganga.
1: Vamos, una canción, un temazo al gestor del tráfico de Picazo. También quiero saludar a Bolo. Uy, yo no me he dado la vista. Te voy a quitar esto, Javier. Está un poco lejos para mí. También quiero saludar a Bolardomam, ¿no? ¿Es así o no?
2: Sí, sí.
1: A ver si hay alguien que le ayude a salir del picazo que me he metido y con tanta señal no sé salir. Por aquí también. Buenos días, chicos. ¿Cuánto tiempo sin oírte? Saludos de Ares de Elda para José el Manchego. Te oigo desde Elda. Muy bien, amigo. Un fuerte abrazo.

0: Venga, muchos mensajitos en el 655-120-120 que nos dicen cosas tipo...
1: Nos vemos en Maleanga.
0: Venga, ya lo sabes, este sábado. ¡Buenos días! Todos en especial a mi amigo Alex de Ella, que nos escucha todos los días. Nos vemos este fin de semana en Valdeganga, Rubén. Dicen por ahí, Javier.
1: Buenos días, poner una para Perico, el soldado que va de listo. Y no se puede ser tan listo, jajajaja. Ja, ja, ja. Gente se ríe mucho, ¿eh?
0: A Blanca me refería, una de esas blancas de la RM. Con esas sí pasas, tú, si me toca a mí.

Campillo Alto Bue tiene un montón de cosas que hacer este verano. Menuda programación tienen. Vamos a llamar a Sergio, que nos cuente un poquito este veranito.

0: Muy buenos días.
1: Muy buenos días, Sergio. ¿Qué tal? ¿Cómo estás?
0: Pues muy bien, amigo.
1: Muy bien. Bienvenido a los micros de RM Radio, que me estaban preguntando de la fiesta Remember.
0: Bueno, lo dejamos de momento en incógnita.
1: Ay, no, está cerrado ya, está cerrado.
0: No. Este año el cabeza de cartel del famoso Don Remember de la Mancha.
1: El amigo Di Carlo.
0: Solo puedo decir que es uno de los

0: los referentes de la música dance en España.
1: Muy bien, amigo. Y pedazo de programación que tenemos para este verano, ¿no? Porque tenemos, he visto la programación de junio, eso ya ha pasado, julio, hemos hecho hasta los Sanfermines en Campillo de Alto Buey.
0: Sí, sí, la verdad es que, bueno, pues siempre intentamos que hacer una programación pues variada, diversa y para todos los públicos, la verdad.
1: Eso está muy bien. Pero bueno, vamos a centrarnos ahora en lo que tenéis este fin de semana, porque ayer escuché la cuña un poquito por encima, pero no me he enterado. ¿Qué tenéis exactamente este fin de semana en Campillo de Alto Buey?
0: Mira, pues este fin de semana tenemos la carrera popular del circuito de Diputación, donde...
1: ¿Sí? ¿Sergio? ¿Se ha cortado? A ver, hemos perdido a Sergio. ¿Javier, se ha cortado?
2: Se ha cortado.
1: Llamamos de nuevo.
0: ¿Te he perdido?
1: Se ha cortado, se ha cortado. Es con las, las calores estas, las ondas van mal.
0: Bueno, pues nada, como te decía, tenemos la carrera popular. La carrera popular con la... Tenemos ya más de 300 corredores. Tenemos las carreras infantiles. Y bueno, es del circuito de Diputación. Y genera un gran ambiente en el pueblo. La gente participa, saca sus mangueras para refrescar a los corredores y bueno, el pueblo está muy animado. Y luego por la noche tenemos el concierto de verano de este año.
1: Muy bien.
0: El concierto de verano este año contamos con Judith Mateo. Judith Mateo, para el que no la conozca, es una chica que es una virtuosa del violín. Tiene un concierto muy cañero, viene con la banda completa. Y bueno, viene a presentar su nuevo disco, que es
1: Envidiosa. Sí.
0: Envidiosa. Y luego tenemos a Super Indies, que Super Indies es pues, un grupo emergente de Madrid, que lleva un repertorio actual y variado. Y un directo muy potente, que yo creo que lo vamos a pasar bien.
1: Bueno, ojito a los artistas emergentes, que ya cuando Melendi nadie lo conocía, ya tocó en Campillo Alto Buey, ¿no? ¿Fue así o no?
0: Sí, sí, lo lanzamos desde aquí, me atrevería a decir.
1: Muy bien. Eso es en la explanada del convento, ¿no? A partir de las 11 y cuarto de la noche.
0: Eso es en la explanada del convento, que... Bueno, la explanada del convento, el sitio es inigualable para la música en directo, la verdad. El entorno es... Es fantástico y muy importante, con entrada gratuita. Contaremos también con unos food trucks para quien quiera comer algo.
1: Muy bien. Y también tenemos por ahí algo, he oído, de hamburguesas. ¿Qué pasa por ahí, Sergio?
0: Pues mira, este año, de la mano de Campillo, organizamos el primer Campillo Burger Fest. Y que sabes que aquí en Campillo nos gusta hacer las cosas a lo grande. Así que empezamos desde el jueves.
1: Toma
0: jueves, ya. Viernes y sábado. Contamos con 5 hamburgueserías de todo el panorama nacional y algunas con bastante reputación, te cuento.
1: Muy bien.
0: Vienen los amigos de Babilonia, desde Caja Chimarro, que en la zona los conocemos todos.
1: ¿Sí?
0: Viene Hunter Smash desde Galicia. Viene The Gallery en Málaga. Viene de Ox en Valencia y la Café viene Noé de aquí de Campillo con su food truck también.
1: Muy bien.
0: Y luego, para los que son un poquito más golosos, la última incorporación es las tartas de Julita, que viene con su food truck de cheesecake.
1: Ya me está entrando hambre, no he almorzado y... Es Javier, no me he almorzado.
3: No me he almorzado y nos está entrando aquí un hambre.
1: Entonces tenemos hamburguesas, tenemos también bebida, lógicamente, ¿no?
0: Sí,
1: y además
0: claro. Esta mañana me confirmaban los chicos de la de Campillo que el viernes habrá una actuación en directo para amenizar pues la cena y la postcena. Y el sábado se integra el festival dentro de la fiesta a beneficio de la de Campillo, que se hace en el mismo recinto, en el campo de fútbol.
1: Muy bien, con DJs en directo también, ¿no? Invitados. Con
0: DJs en directo, como siempre, sí.
1: Tenemos comida, tenemos bebida y tenemos música. Yo creo que no se puede pedir más, ¿no?
0: Yo creo que no, Rubén.
1: Eso será del 6 al 8 de agosto, ¿no?
0: Eso será 6, 7 y 8 de agosto, sí, señor.
1: Muy exactamente. En el campo de fútbol Campillo de Alto Buey es el Burger Fest. Y nada, pues tú avisa a tu gente y pásate por allí, que lo vas a pasar genial. Yo siempre intento pasarme todos los veranos, aunque la agenda es súper complicada, pero siempre intento pasarme. ¿Algo más que nos dejemos en el tintero, Sergio?
0: Pues, bueno, como tú decías, las actividades son muchas durante todo el verano, pero sí que me gustaría destacar el día 12 de agosto, hacemos la tercera marcha nocturna contra el cáncer. Y la verdad es que es un evento que, para ser la tercera edición, en las dos anteriores hemos tenido más de 500 participantes. Olé. Ha habido recaudaciones de más de 5.000 euros. Y este año hemos incorporado como novedad la actuación de los Hermanos Dorados para ya que pues estamos tanta gente, vamos a amenizarlo y pasamos una tarde guay.
1: Muy bien, pues causa solidaria y encima todo un éxito. Marcha nocturna, ¿no?
0: Sí.
1: ¿Qué vais, con linternas o algo? ¿Cómo va eso?
0: No, nacemos por la noche.
1: ¿Eh?
0: Nacemos por la noche.
1: Claro, por la noche. ¿Cómo veis por la noche, digo?
0: Coño, con las luces de... Con las farolas del pueblo.
1: Con las farolas del pueblo. Vale, que no salís del pueblo, ¿no?
0: No,
1: lo mismo.
0: No.
1: ¿O vais por los molinos o algo? Yo qué sé, como hacen cosas ahí.
0: No, pero bueno, es curioso ver tanta gente marchar junta, la verdad.
1: Muy bonito tiene que ser. Pues ahí está la programación para este verano, Campillo Alto Way 2026, con Sergio desde Campillo. Sergio, muchísimas gracias.
0: Muchas gracias a ti, Rubén.
1: Venga, un abrazo, nos vemos. Hasta luego.
0: Hasta luego. Adiós.

0: y muchos mensajitos en el 655-120-120 con la palabra clave este sábado, Valdeganga. Hola, buenos días.
1: Buenos temazos, Rubén. Sí, señor. Venga, sí que sí.
0: Venga, gracias por ese apoyo, ese apoyamiento. Buenos días.
2: Que estoy hablando con el Rubén. A ver, que te va a pedir Juani una canción.
3: Ponte la de Without You de Natasha Hague o algo así.
2: O una de Babari. Ella, Babari, mira, este.
3: Natasha Hague, Without You.
0: Sí, Juani. Sí, es así.
2: Natasha. Esa se la pone a Juani. Y a mí sí puede ser la de Tu Fit, Tu Fit. Esa me mola a mí también. Mira, haz un bocinazo aquí a. Echate un saludo aquí para la corte y confección. Para los demás, no.
0: ¡Vamos!
2: Venga, date un bocinazo.
0: Vale. Venga, te busco a Natasha Haim. Hola, buenos días.
4: Buenos días, Reme. Ponerme un temazo bien triposo para todo el pueblo de Ayora que os escucha. En especial para la rubia y para Soncho. ¡Vamos! ¡Vamos con los jueces!
5: Venga, vamos a IRM y pon una canción chula aquí para pa los de Albanique y para José ahí. Vamos ahí con el juerte.
0: Mensaje es Valdeganga, otro Fiesta Vicenca Valdeganga. Otro hola, buenos días. Decir al guacho que me saque del buje que estoy atrapado. Gracias. A ver si nos vemos este sábado en Valdeganga, Rubén. Muy bien.
1: Si me toca, yo que soy de Valdeganga.

0: darle un bocinazo a mi madre, a mi hermano Joel, a mi hermana Sheila y a mi padre. Ponerle la de arriba al gallinero. Un beso.
1: Venga, un beso.

0: queda, estamos viendo en la roda, ¿eh? Venga, métele caña al día de hoy, al jueves.
1: Exacto, en breve estamos en la roda, 1 de agosto. En la Plaza Mayor, RM On Tour, estaremos allí.

0: está ya hecho. Está hecho ya.
1: Ya está lo que ya.
0: Venga, cuéntame, ¿qué debo de salir antes de salir de la radio y que me hablen alguien de Rosalía o de yo que sé quién? Y diga, no sé de qué me estáis hablando. O que diga, sí, lo he oído esta mañana en la RM.
2: Bueno, pues vamos a hablar sobre las tendencias actuales que hay en Google. La top 1 tenemos Recreativo vuelve a contar al Betis, es que este partido se jugó.
0: Esto es lo que más buscan en Google el día de hoy.
2: Sí, más de 50.000 búsquedas hoy.
0: 50.000 búsquedas hoy.
2: Hoy.
0: Y buscan
2: las últimas 15 horas.
0: Recreativo Huelva contra el Betis. ¿Por qué?
2: Porque se enfrentan, o se han enfrentado si no me equivoco, y al final se enfrentan en una copa del nuevo condomino, que es el estadio de Recreativo de Huelva. Entonces, pues ahí por la gente le gusta Recreativo de Huelva, muy mítico de fútbol, para la gente que son futboleros.
0: Es curioso, tantos. Que sea el número uno, el top one, ¿no? De las búsquedas de hoy.
2: Sí, la verdad, uno es en España.
0: En España,
2: claro. Luego tenemos un incendio forestal en Almorox, que es un incendio forestal cual se detectó este pasado viernes.
0: Todavía sigue activo, ¿no?
2: Sí, todavía sigue activo, que es en Toledo, Almorox, Toledo.
0: Muy bien.
2: Luego tenemos, Rosalía y Argentina.
0: ¿Qué pasa con Rosalía y Argentina? Buscan Rosalía y Argentina en Google, ¿no?
2: Sí, las dos juntas, Rosalía y Argentina.
0: Rosalía y Argentina, ¿por
2: Porque
0: qué?
2: Después del partido y tal, Rosalía sabemos que se ha seguido a España desde el primer partido. Y subió después del partido de la final, subió una chica un vídeo con la canción de Rosalía. Y en el vídeo ponía algo como que... como una crítica a los argentinos. Y ella no se dio cuenta, Rosalía, por lo visto. Eso quiere decir ella. Ella lo único que le dio like a esa publicación y no sé si la retituló, la compartió y tal ella, porque estaba su canción. Pero vamos, que yo no sé si eso es una trola o lo que sea.
0: ¿Y qué ponía?
2: No sé, es que eso...
0: Hay que buscarlo. Sí, hay que buscarlo. Me has dejado con la... ¿Qué ponía la Rosalía?
2: Sí, bueno, Rosalía, bueno, no, era una crítica hacia los argentinos, y los argentinos pues han vuelto locos porque ella va a Argentina dentro de poco a hacer un concierto y tal. Y se ha metido en un fregado y ella salió a defenderse diciendo que no sabía que había una crítica hacia los argentinos. Y luego
0: también vamos a investigarlo ahora después, a ver si se ve claro o no se ve claro.
2: Y luego también hay gente buscando, ya no me sale, ¿sabes? La de que... sí me sale. Firmas para repetir la final del Mundial.
0: Firmas, pero ya está, para repetir, porque hay que repetirlo.
2: Los argentinos están haciendo en su propio país, están moviendo un... No sé qué será, porque
0: firmas. Pero vamos a ver, ¿qué locura es esa? ¿Cómo van a repetir la final del Mundial? Estamos tontos.
2: No sé.
0: Y creo que no tiraron ni una vez a puerta.
2: No, claro que no.
0: Yo que estaba en el Tomorrowland con el móvil viéndolo, pero claro, me enteraba de lo que podía, ¿no?
2: Las estadísticas dicen que España tiró, creo que fueron 16 veces.
0: Sí.
2: A puertas, no sé si fueron 10 o así. Y Argentina no tiró ninguna vez. Ni una.
0: ¿Y quieren repetir el Mundial?
2: ¿Quién se otra vez? Bueno, no voy a decir nada más. No sé que haya un argentino escuchándonos. Cagamos a Argentina igual, ¿eh?

0: los quiero.
1: Venga, gracias a ti por ese mensajito.
2: Rubén, Nano, ¿quieren repetir la final? Bueno, y Javi también, ya está por ahí. ¿Quieren repetir la final? Porque 1-0 no es justo. Tenían que haber perdido 7-0 por lo menos. Entonces quieren que le metan 7. Por eso la quieren repetir.
1: Ah.
2: Es que para flipar ya van, ya lo tiro. Un saludo.
1: Venga. Venga, poquito a poco nos vamos cargando la mañana del jueves 23 de julio. ¡Subimos!

0: Mohamed, Marcos, Rocío, Miguel Ángel, que han aprobado el examen práctico esta mañana con los mejores profesores Rosario y Ángel. Nuevos peligros al volante, dicen por aquí. ¡Un saludo, porfa! Venga, a ver si alguien de Albacete me sabe decir, ya que están ahí muchos profesores de autoescuela. No me da tiempo a llamar a autoescuela Crice. En la rotonda esa que hay cuando acaba la feria de Albacete, hay una rotonda, ¿no? Justo donde está el... ¿Eh?
1: Pero te tengo mareado, ¿no?
2: Un molino.
0: ¿Está el molino? Sí. ¿Eso es rotonda o no es rotonda? Porque la señal de rotonda no está. Si no está el señal de rotonda, ¿es rotonda o no es rotonda?
2: Oye, pero tendrás que darle la vuelta al molino. Tendrás que darle vuelta
0: no,
2: al molino.
0: Puedes hacerla antes de llegar a la rotonda.
2: ¿Qué? No te pillo.
0: No me has entendido.
2: Sí, te he entendido, pero es que hace mucho tiempo no paso por ahí. De una cosa en realidad, creo que no.
0: Pero bueno, el caso es que llegas y está como la rotonda, pero sin la señal de la rotonda. Una rotondica muy pequeña. ¿Me sigues?
2: Sí, sí, sí.
0: Pero si no es señal de rotonda, tú antes de llegar a la rotonda puedes girar a la izquierda, por ejemplo. ¿No lo has hecho nunca? ¿Alguna vez que haya algún sitio que hay una rotonda y...?
2: Pues, a ver, en verdad es una... Si no tienes señal, cuidado.
0: Tú, déjame que yo mi marcha llevo. Yo no tengo claro. Al principio no la hacía.
2: ¿No? ¿No la hacía rotonda?
0: Pero como luego todos la hacían, digo, voy a hacerla. No,
2: o sea, que me multen ahora.
0: Pero yo miro en la calle, no veo la señal por ningún sitio.
2: Si no tiene señal, digo,
0: es
2: yo...
0: Lo mismo, hay una actualización nueva y dicen, es que sin señal, pero es una rotonda y tienes que hacerla.
2: Eso no es así, yo creo que...
0: Tiene que tener señal, ¿no?
2: Tiene señal.
0: Tu señalica es... Es como conducir con chanclas, ahora que todo el mundo vamos en verano y vamos fresco. ¿Se puede o no se puede?
2: Pues te has la duda, ¿eh? ¿Se puede o no se puede?
0: Yo pensaba que no, pero luego dicen que sí, que mientras no afecta a la conducción y no sé qué más, yo voy con chanclas.
2: Hombre, esta discusión la tuve hace poco porque un amigo mío ha empezado a ser guardia civil ahora. Ahora y
0: ha empezado a ser guardia civil.
2: Sí, porque el año pasado estuvo en la academia un año y hace una semana o así empezó a trabajar de guardia civil.
0: Muy bien.
2: Y se lo pregunté, porque claro, él tiene que saberlo, digo, yo si voy en chanclas y tal. Supuestamente la ley dice que mientras que no te impida la conducción, puedes conducir con lo que sea, pero claro, ¿y cómo sabes si te impide o no? Dice, a ver, ¿puedes pillar un guardia civil que sea un poco,
0: o sea, un poco más, a la elección del guardia civil, ¿no? Sí, del día que haya tenido. Si el guardia civil no tiene aire acondicionado estos días en su casa, por la mañana te pilla, pues...
2: Si el guardia civil es Rubén, no puede conducir con las chanclas.

0: Hola, buenos días.
1: Musicón, Rubén, musicón, musicón. Bocinazo para todos los remilianos. Francisco, ¿cómo llevas la mañana?
0: Buenas, Rubén. Hablando del Mundial, pon a Shakira para Leire y Laila y Raúl, que vamos para Vía el Pardo. Venga, pues Shakira vendrá ahora en breve, a partir de las 12 del mediodía, con Aquí No Hay Playa y MJ de la Llave, ¿vale? Se lo decimos, venga, que la pongamos. Por aquí Javier te dicen, busca el 67 en Google y verás qué pasa. Ja, ja, ja, ja, ja, ja.
2: Tengo miedo, voy a buscarlo, pero igual me da susto. Hombre, el meme de 6767, eso lo sabemos todos, pero...
0: El 67.
2: Dios, ya ves, ¿eh? Mira, mira, Rubén, mira qué efecto hace Google. Búscalo todo.
0: Ah, que busques en Google el 67. Tendría que buscar a la tendencia 67.
2: No, no.
0: A ver si va a petar el ordenador y nos quedamos sin programa.
2: No, que no.
0: No.
2: Mira, mira.
0: Pongo Google y pongo 67.
2: Pon un 67.
0: Y le voy a buscar.
2: Sí.
0: Hostia. ¿Y eso? 67. Ah, 67.
2: Claro, 67.
0: 67, ahora. Qué bueno. ¡Qué tontería!
2: Sí, pero la gente, la tontería, la gente los encanta.
0: Pero es que lo hace Google. O sea, bueno, ponerlo y lo veréis. ¿En el móvil también o no?
2: Voy a buscarlo en el móvil, venga. Vamos a buscar los dispositivos. ¿Quieres que también lo busque en la tablet o algo, Rubén? Sí, en el móvil también lo hace.
0: Anda. En el móvil abres Google, pones 6-7. Si no vas conduciendo ni llevando maquinaria pesada ni haciendo nada extraño, ¿eh? Buenos días, una para Perico el Soldador, que va de listo.
3: Como diría el rey, ¿por qué no te calles?
0: Mira, por ahí me dan la razón. Dice, ostras, es verdad, nunca he visto la señal. Dice, pero todo el mundo hace la rotonda.
2: ¿Eh? Que tú al principio no nacías, ¿eh?
0: Yo no, porque yo era nuevo, yo me vine del pueblo a la Capi y yo no veía rotonda, pues si no ves la señal, pues no la haces, ¿no?
2: No, no, en verdad,
0: pero al final hacemos como todo el mundo lo que todo el mundo hace, ¿eh?
2: Yo en verdad me fijo más luego de lo que hace la gente que lo que las señales,
0: ¿eh? Como todo el mundo. Así dicen que somos borregos, ¿no? Que hacemos lo que todos hacen.
2: Sí. Me tiro con un puente de medio también.
0: Dice, en el móvil Google pones Cucurella y verás lo que te sale.
2: Eso, la gente que como busco, ¿sabes? Estas cosas, me buscan.
0: Curiosos somos, vamos a mirar Cucurella.
2: No, no hace nada, ¿eh?
0: Sale Cucurella.
2: Ya está, sale Cucurella.

0: Buenos días, Rubén. Eso es una plaza giratoria.
1: Ya estamos. Cuando te dan una contestación y tampoco te enteras.
2: Plaza giratoria.
1: ¿Y qué es una plaza giratoria?
2: Una plaza giratoria. No sé.
1: Dice que hace falta, que es obligatorio hacerlo o que no, ¿eh? Ahí está, como buen periodista ya mirando.

0: Dime, dime.
1: No, no, pone, es un tipo de cruce donde los vehículos deben circular obligatoriamente alrededor de una isleta central, siempre en sentido contrario a las agujas de reloj. Pues la primera vez que yo sé, o sea, la primera vez que escucho esto, ¿eh? Esto no me lo enseñan, ¿eh? A mí, bueno, a mí no me lo han enseñado.
2: Es un tipo de cruce donde los vehículos deben, o sea, es obligatoriamente.
1: Una rotonda, por palabras, pero sin señal.
2: ¿Es una rotonda?
1: Sí.
2: Pero sin señal. Pregúntale ahí.

0: Venga, vamos, Javier, rápido. Dice, se está mirando. Digo, pues nos tenemos que despedir. Aguanta, que nos vamos. Nos vamos. Hasta aquí el programa de hoy, 23 de julio del 2026, 11:58. Venga, los premios los damos por CDM ahora, de esa camiseta con R de Remember y ese pendrive. Javier, gracias.
1: Gracias a ti, Rubén,
0: por contar conmigo. Está como los niños pequeños haciendo así con las dos piernas. Javi, hasta el próximo programa, venga.
1: Hasta el próximo, sí. Hasta el próximo, dentro de poco nos vemos.
0: A ti que nos escuchas, te dejo con MJ de la Llave y con Aquí No Hay Playa, programación de verano, RM Radio. Yo soy Rubén Turegano, Rubén con R. Si quieres, nos vemos este sábado en Valdeganga. Y si no, pues nos escuchamos en la radio. Hasta la próxima. Chao, chao.

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6: Y así a lo tonto, a lo tonto. Estamos en jueves ya, ¿eh? Madre mía, cómo pasa la semana. Arrancamos un día más aquí no hay playa, ya sabes, RM Radio, además, en esta edición especial verano. Pero seguimos acompañándote, estés de vacaciones o no, y estés haciendo lo que estés haciendo, y estés donde estés, no importa, nosotros siempre contigo. Así que nada, vamos a ponerle ritmo y buena música a la mañana, que buena falta nos hace un poquito de buen rollo, ¿te apetece? Pues hala, sube el volumen y a disfrutar.
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1: ¿Qué ganitas tenía de poder presentarte esto? Pero ya está aquí, ya lo tenemos desde el pasado 3 de julio. El nuevo álbum de Madonna, Confession 2, está aquí, en las manos de todo el mundo. Y esto que te voy a presentar, no lo busques ahí porque no lo vas a encontrar, ¿eh? Te voy a hablar de Madonna y de Faith, que han sorprendido con esa colaboración. Read My Lips, es como se llama. La superestrella y el colombiano que han unido talento en una fusión bastante, bastante interesante que incorpora sonidos urbanos y unos poquitos versos en español. Abre muy bien las orejas a ver si eres capaz de descifrarlo. Y así, pues se abre una nueva etapa para ambos artistas en el ámbito global. Veremos a ver qué tal les va. De momento, hoy te lo presentamos aquí, Madonna junto a Faith.

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2: Y si hay algo que no puede faltar en verano son los pelotazos de verano. Esas canciones que te acompañan durante todo el verano y las tienes todo el rato en la cabeza, como por ejemplo esto. Hablamos de Juntos, suma a Summerlove a su repertorio. Es un nuevo single que tiene un sonido fresco, relajado y además lo más importante es que mantiene esa esencia característica al que nos tiene súper acostumbrados.

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2: Nueva hora, pero mismo buen rollo. Bienvenida, bienvenida a Aquí no hay playa. Da igual si nos escuchas desde el coche, la oficina, la piscina o escondido ahí del jefe con el auricular para que no te enteres. Lo importante es que estás aquí. 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Venga, vamos a por más.
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1: Momento de irnos a por otra de las novedades que tienes que conocer. Y a mí esta gente cada vez me sorprende un poco más. Cuando te piensas que no te puedes seguir sorprendiendo, ¡pumba!, van y lo hacen otra vez. Después de recorrer escenarios en todo el mundo, vender más de 175 millones de discos y recibir 22 premios Grammy, entre otro montón de reconocimientos, pues parece que no pueden escribirse más páginas dentro de esa carrera musical. Estamos hablando de U2, evidentemente, quienes han desbaratado esa premisa con el lanzamiento de este Sweet of Dreams. Es el primer adelanto de su próximo disco y el primero en 9 años, pero he de decirte que esto era un secreto a voces, las cosas como son, sobre todo si sigues a la banda. Y además, si estás en México, tienes la suerte de estar en México mucho más, porque allí es donde se grabó el videoclip de esta canción. Después de 9 años, por fin tenemos por aquí el adelanto de los chicos de U2 con este Sweet Dreams.

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2: Oye,

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1: Vamos a por más canciones fresquitas de este verano. Además, esto se postulaba como una de las canciones de este verano 2026. Una combinación, una colaboración, mejor dicho. Vamos, que es que yo desde luego no me lo hubiera imaginado nunca. Verónica Romero y King Africa, que han apostado por la canción del verano con esto que llega. Se llama Agua pa'l calor, que no hay nada mejor. ¡No hay nada mejor!
2: ¡Calor!
1: La producción musical corre a cargo de Miguel Linde. Es una unión totalmente inesperada, pero bueno, aquí en África, icono indiscutible de los hits veraniegos.

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2: ¿Cuál si nos equivocamos ahora?

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0: 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Y nada, aquí estoy en la fiesta desde el 97.
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0: Rubén con R de Remember.

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mi gente de RM Radio. Piense que me he olvidado, el 1 de agosto también estaré en La Roda. Faltaría más, un año más, después de ya el tercero, si mi memoria no me falla. También tenemos con RM Radio Quintanar del Rey y Talayuelas, una emisora que nos apoya muchísimo. Y faltaría más, son citas que tenemos inmediatas también con ellos en las próximas semanas. Saludos a toda su audiencia, ¿eh? Nos vemos las caras en breve.

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Bienvenidos a la Casa del Ritmo. H-Sound. No paramos de bailar, nos encantan los jueves y estamos dentro del de esta semana.

0: Bueno, bueno, qué desmadre, que se note, que se note. ¿Qué? ¿Qué se tiene que notar? Que entramos en el finde.
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1: Nuestros oyentes más entendidos estaban diciendo, pero bueno, si de fondo tenemos el Sweet Dreams. Pues sí, así es este programa mágico de lunes a viernes contigo todos.

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1: Me voy a preparar la maleta para el finde y para nuestro deluxe mañana. Os dejo con otra de mis últimas producciones. Escuchadla bien, lleva mi ADN. Soy Onrubia. Hasta pronto.

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1: 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Rubén con R de Remember.

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